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No estoy en el pueblo. Yo gano dinero. Tengo piso y bolso. Salgo con quien quiero.